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1: Y este tema va dedicado para todos los que alguna vez sufrimos corazón roto.

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Tobías Arrivillaga, No Puedo Estar Sin Ti, lo que suena a esta hora, Hit Fresh que te presentamos y que ya podés votar para que sea parte del F30. Lo votás en la página web, la f887.com.ar, y también lo podés ir a votar al 3416-000-887. Nos quedamos con María Becerra, Infinitos Como el Mar, junto a Ex Ross. Si todavía no saliste de casa, déjame decirte que hace frío afuera, está fresco. Una mañana de este comienzo de semana con temperaturas de 5 grados, la máxima de 13 para hoy.

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0: eres mi amigo y le dice estúpido. De fondo es rara el trato con el amigo de Catriel y Paco Amoroso. Pero bueno, el día del amigo, lo que suena a esta hora. 8 de la mañana, 42 minutos, casi llegando al final ya de Primero la F, la previa. Acordate que desde las 9 y hasta las 11 estamos con Primero la F, el show con Alejo Arribillaga.
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0: Libre la FM vivo, acá estamos, 3416-000-887-3, sumás con nosotros, como cada día, hoy, lunes 7 de septiembre. Hemos liquidado la primera semana de septiembre y nada, pensamos que con septiembre venía el calor y de pronto ha llegado el frío para quedarse, todos los días más frío que nunca, qué sé yo qué está pasando, me vuelvo loco. Bueno, manden mensaje, che, al 341-6-000-887 y sumate con tu mensaje, sumate con tu audio, contanos de dónde nos escuchás, qué estás haciendo, si estás en Rosario o estás en alrededores, o estás en Córdoba, Buenos Aires, en Santa Fe, en Cutralcó, en donde sea que estés, mandanos un mensaje, contanos y acá te acompañamos. Hoy lunes, en primero la F, estamos equipo completo. ¿Cómo está mi amiga Yanela Caracci?
1: Hola Ale, ¿cómo va?
0: Bien.
1: Yo.
0: Listo, ya está, no llama nada.
1: Ahí.
0: Ahí está.
1: Más o menos ando.
0: Ahí está.
1: Sí.
0: ¿Está cansada? ¿Está cansada?
1: No, no estoy cansada. Estoy como que, ¿viste cuando te falta algo?
0: Sí.
1: ¿O que te quitaron algo?
0: Sí.
1: Así estoy.
0: ¿Estás golpeada?
1: No, no sé si la palabra es golpeada.
0: Decepcionada, cansada.
1: Con un poco de bronca, un poco decepcionada. Así me siento. Como bien. Que...
0: Está ahí.
1: Ay, Dios.
0: ¿Cómo anda Maxi Prada?
2: ¿Cómo andamos?
0: ¿Todo bien?
2: Bien, todo bien, amigo.
0: Bien, acá se rompió el WhatsApp, no sé qué.
2: Un fin de semana tranqui. El sábado se laburó, estuvimos en la estancia Danfield ahí. Fuimos con el camioncito, con el estudio móvil de la F, a probar ahí un poco de panchito, che, hamburguesita.
0: Me quedé pensando, ¿hacía mucho frío en Danfield?
2: No, hacía un frío tremendo.
1: No te doy una idea, Ale, no te das una idea.
2: Hacía un frío tremendo.
1: Aparte yo me fui re desabrigada.
0: No.
3: Viene, me mandó un video, parecía que estaba en el polo sur del viento.
1: Bueno,
3: todavía.
1: Pero cuando yo te mandé ese video, estaba con la campera de Maxi.
3: Ah, era la campera de Maxi.
1: Yo no tenía campera. No tenía campera. Estaba así como estoy ahora.
3: Nah, boluda.
0: Era para Busy campera.
2: Sí, firme. Imagínate
1: era
2: que
1: para campera polar, ¿me entendés? Campera
2: viento,
1: grandota.
2: El viento que había, Ale, para que te des una idea, movía el estudio móvil.
1: Te lo juro por Dios, movía el camión.
2: Ey. Se movía el estudio móvil de la F. No, tremendo.
1: El camión parecía, ¿viste cuando estás en un crucero? Que se mueve así, mírame.
0: Tipo Titanic.
1: No, increíble.
2: ¿Sabes cómo se movía?
1: Increíble.
0: Pará, ¿y qué decía la gente? ¿Estaba sufriendo o jugaban al fútbol igual?
2: ¿Qué
1: no,
2: gente?
1: Los la gente
0: estaban
1: jugaba
0: jugando
1: igual.
0: A los deportes, digo.
2: Ah, estaban todos en la cancha jugando, pero no había nadie.
0: Los jugaban.
1: No, los que no jugaban para mí eran los que sufrían, ¿entendés?
0: Claro.
1: Porque cuando vos estás jugando, entras en calor.
0: Durísimo.
2: Durísimo.
1: Y a veces se nublaba, el sol no era fuerte, que vos decís, bueno, estoy en el solcito y se me pasa el frío, no.
0: Durísimo.
2: Es que estaban todos jugando a la pelota. Yo fui con una expectativa de encontrarme con mucha gente, pensé que había un evento, pero no hubo tal evento.
0: Bien, perfecto.
2: No sé, yo fui con la expectativa que había un revento y no había evento. Era una copa pyme normal.
0: Claro, y fuimos ahí a agitar.
2: Así que fui, comí un panchito, una hamburguesita.
0: Espectacular.
2: Sí.
1: ¿Vos podés creer todo lo que se comió? Tipo,
2: no, pará,
1: a él no le bastó.
2: Pará,
1: se comió
2: pará.
1: Dos cosas.
2: Porque llegamos y nos dieron un pancho.
0: El pancho lo vi.
2: Y nos miramos ahí con Ale Ceballos, viste, nuestro técnico de la radio, y me dice, tengo hambre. Y yo también le digo. Y fui, hablé con gente ahí de Estancia Danfield y me dijo, lo que vos necesites, vas a la caja, tranquilo, listo.
1: La cara de Maxi. Bueno.
2: Me comí una hamburguesita simple, no doble, que tenía cebollita caramelizada y cheddar. Riquísima. Terrible.
0: Espectacular.
2: Sí.
0: ¿Vos, L?
1: ¿Yo qué?
0: Ah, sigue.
1: ¿Qué
2: no, pasó? Iba a decir que después el domingo me quemé toda la cara, estoy todo quemado, una bronca tengo.
1: Y bueno.
0: Igual está
2: parezco
0: bien.
2: Parezco un palito de la selva, mirá, mitad rosa y mitad blanco.
1: Un
2: tengo,
1: palito
2: desastre.
1: De la selva.
0: Si te flechaste un toque, igual...
2: Todo flechado.
0: Igual está bien, ahora que te veo está bien.
2: Una bronca
0: no estás tan flechado.
2: Me arde toda la cara.
0: Vos, Ele, ¿cómo estás?
3: Contenta. Estoy bien. Contenta, estoy bien. Empezamos una nueva semana. Fría, pero bueno, ¿qué bien. Se le va a hacer?
0: Espectacular.
3: Ya llegará el calor.
0: Bien, sí.
1: Eso me tiene muy triste, ¿eh? El frío.
0: Yo pensé que ya venía el calor.
1: Me tiene triste.
3: ¿Te acordás?
1: Igual me desperté y no quería salir de la cama.
3: Mal, me recostó levantarme. ¿Te acordás? Igual que dijimos como que el calorcito y para empezar a usar bermuda y todo eso empezaba, no sé, más tirando al 20.
2: Yo dije 25.
1: Yo dije 18, dije yo.
3: Sí. Para mí ya se está despidiendo el invierno con esto.
2: Yo
3: igual
2: dije 25.
3: Ayer, chicos, hizo más frío que en pleno julio.
1: O sea,
2: ayer hizo frío.
1: Ayer, cuando ya caía un poquito más la tarde, o sea, el frío que hacía, por favor. Increíble. ¿Vos, Ale?
0: Me diga.
1: ¿Qué onda?
0: Bien, bien. Lindo fin de semana, tranquilo. Este fin de semana me gustó porque mentí ponerle juntada con amigos, pero tranqui, ¿viste? Esa juntada tipo a comer algo y tomar algo de las 2 de la mañana, ¿estás durmiendo?
1: Claro.
0: Hice esa los 2 días.
1: Bien.
2: ¿Tuviste de recital en recital también?
0: Sí, el viernes.
1: Ah, ¿qué onda, no, Calamaro?
2: No, me había olvidado. ¿Vos estuvo Platense, en Calamar?
0: El viernes fui al Calamaro. Platense. Estuvo bueno, la verdad. Muy bueno. O sea, Calamaro la rompe toda, ¿viste? Los temas son todos conocidos, son sí, uno detrás del otro. Fue un planazo.
1: ¿Te encontraste con alguien conocido por ahí?
0: No, había muchísima gente. Mucha,
1: ¿con quién fuiste,
0: mucha.
1: Ale?
0: Fui con varios amigos, nos juntamos en el Calabrino Ortiz con unas latas. Nos tomamos 200.000 latas y entramos a Calamaro, que tocaba a las 9 en punto. Así que entramos ahí 9 menos 5. Muchísima gente, muchísima gente. Y Calamaro que tocó un hitazo atrás del otro. Estuvo bárbaro, bárbaro. Y de ahí me fui a comer algo, a Grostarsu.
1: Ah, bueno.
0: Y porque eran ya, eran las 12 de la noche y a esa hora, viste, no te puedes comer nada en ningún lado. ¿Qué decís, Maxi?
2: Levanto la mano, levanto el pulgar.
1: ¿Pero qué hora cierra?
2: Pará, no me quiero desviar. No sé. No, estaba abierta a las 24 horas la cocina, dicen. Cartel ahí. Dice, cocina abierta 24 horas, dice.
0: Sí, pero no,
1: no
0: sé,
1: pero
0: cómo,
1: ¿cómo va a estar abierto de
2: 24? No sé, dice eso el cartel, qué sé yo. Bueno, tengo algo para decir.
0: ¿Qué?
2: No quiero que nos olvidemos que mañana nos juntamos a comer, porque ya que nombró Grostarsu, mañana eso, nos juntamos a comer.
0: Mañana
2: nos
0: juntamos a comer.
2: Se habían olvidado, ¿no? Todos.
1: Sí,
2: tres.
1: Me había olvidado, la verdad que sí.
2: Raro de vos, Dianela, que te gusta el Morphy.
1: No, yo sí me acordaba.
2: Mañana nos juntamos a comer.
1: Sí.
2: Listo. Solo quería decir eso.
1: Ya me está doliendo la panza de pensarlo como comimos la otra vez.
2: No, no, esta vez vamos a controlarla. Hola.
4: Buen día, la F. ¿Cómo anda? ¿Todo bien? Che, te pregunto, ¿el que ataja para Central, el Scary Moody, el Manordomo, loco?
2: Es un tarado.
1: ¿Qué?
2: El Manordomo.
1: ¿Qué pasó,
2: no sé,
1: Sandro?
0: No sé, ya empezaron.
1: Che, sí, que te... hoy no se salva nadie. Hoy hay que hablar del tema, sí o sí.
2: Ah, perdón, quiero felicitar a la gente de Newell's.
0: Lindo partido.
2: Quiero felicitarlo, que ganaron el clásico rosarino.
1: Callate, Maxi.
2: Ah, ¿no ganaron?
1: Ah, no, no, boludo.
2: Ah, pues como están festejando un empate, capaz.
1: ¿Quién festejó? Vos decime, ¿quién festejó?
2: Nah,
1: ¿viste a la gente en el monumento? ¿Viste a la gente tocando bocina? Nah, no sé, yo pregunto porque no había nadie festejando.
3: ¿Vos no viste los videos de...?
2: Es que no vio nadie.
1: Yo no vi a nadie festejando. O por lo menos yo no festejé nada.
3: La gente que estaba en los palcos, que son para el otro, los otros jugadores.
2: No, el palco, o sea, es para la delegación.
1: Por eso, o sea, el palco que es para el equipo que va contrario, todos sí estaban festejando y cantando.
0: ¿Estaban contentos?
1: Bueno, a ver, o sea, si esa gente quiere festejar un empate que por lo menos no perdimos, otro clásico, y estar en su derecho.
2: Está
1: festejar,
2: bien, igual yo tengo data de por qué festejan.
1: A ver,
2: y traje data hoy.
0: A ver.
2: Hoy traje data. La última vez que Newell le ganó Rosario Central fue el 20 de marzo de 2022 con gol de Juanchón García en el estadio de Rosario Central. Nos acordamos de eso. Desde ese día hasta ahora pasaron 4 años y medio, 1.631 días, 2 presidentes argentinos, 2 papas, 2 copas del mundo, una ganada por Argentina, 6 derrotas seguidas de la lepra y 159 programas de Mirtha Legrand. No, datos que traigo.
0: Bien.
1: Ey, pará, los programas de Mirtha Legrand son
2: posta. Sí, posta. Posta.
0: ¿Cómo anda Mirtha? ¿Ni sabes?
1: Ey, pará, le había agarrado algo a Mirtha que se había suspendido.
2: No la nombremos a Mirtha. Que la... Pará, que si se muere Mirtha estamos hasta las pelotas.
1: No, bueno, pará, dale, sí.
2: No se metan con Mirtha, viejo.
1: Me dio risa.
2: No, dato desde esa fecha, el dólar estaba a 108 pesos, qué locura. Pasa que nombrar el dólar y la gente va a decir, sí, porque votaron a... Pero bueno, nada, un par de datos que traje ahí.
0: Che, y... Bueno, partido entonces que terminó el empate.
2: Sí, sí.
0: Ahí sobre el final. La verdad que, nada, sin duda el partido fue raro.
2: En líneas generales fui a ver un... La verdad que no fue un partido de fútbol, fue un partido de metegol, malísimo. Escuchá, un clásico rosario, malísimo.
0: ¿Qué me decís de Almirón, Maxi Prada?
2: Yo lo dije a mis amigos y a colegas de Central y le dije, Central si gana se tiene que ir Almirón, Central si pierde se tiene que ir Almirón, si empata se tiene que ir Almirón. Se tiene que ir hace un montón Almirón ya. O sea, no entiendo a qué juega.
0: Sí. Y algunos dicen como que también en el clásico Almirón tendría que haber se tendría que haber plantado, onda. En el 1-0 ya no meter, viste, a
2: sí,
0: más jugadores arriba.
2: Si analizamos el clásico.
1: No, después nos quejamos de eso, boludo. se quejan de todo, porque sí. también dicen, ay no, porque siempre cuando nosotros le hacemos un gol nos tiramos para atrás y defendemos y qué sé yo, y siempre así perdemos los partidos. Claro. Y ahora dicen lo contrario, boludo, lo mismo.
2: Ahora dicen, la gente no tiene feeling sí. con...
1: Claro, haga lo que haga el Mirón, lo van a bardear.
0: Sigue igual, ¿no?
2: Sigue. Sí, obviamente, va a seguir. Sí. Sí, sí. Ni a la madre le hizo caso de ellos, olvídate. No se va más el Mirón, pero bueno. Nada,
1: no, se tiene que ir por su cuenta.
2: Yo creo que Central desaprovechó muchas oportunidades, tuvo muchas chances de hacer el 2-0. Y bueno, nada.
1: Tampoco no, tuvimos tanto.
2: Cuando no, sí, tuviste. No las ves porque no son jugadas peligrosas, pero la que Di María le pega al arco en vez de dar el pase a Campas, tiene una jugada sola, después un centro que rebota la saca el arquero, tuvo un montón Central. Nada, ya está, listo, no liquidaste el partido y los clásicos son así.
3: Yo me sorprendí cuando empezó el partido y dije, bueno, Newell viene jugando bien, ojo, y después chau, o sea, chau, se perdió todo el juego, no jugábamos a nada. Me parece que el primer tiempo estuvo complicado para los dos, hasta que en el último minuto Central metió el gol. Básicamente. Y ahí
2: casi
3: chau.
2: Que un partido de mierda, qué sé yo. O sea, no se juegan a nada.
3: No se juegan nada. Eran los de antes, loco.
2: No se juega nada. El clásico es nada. Es piña, patada. 20 minutos netos de juego se habrá jugado. Inmirable.
0: Che, ¿y esto cómo sigue ahora? ¿Quién? ¿Cuándo juega Central? ¿Cuándo juega Newell?
3: Y el viernes juega Newell contra Vélez.
2: Y Central el domingo juega a las 2:45 contra Tigres de visitante. Y ahora sigue la liga. Ya está, claro. Sigue la liga. No.
3: Bien. Es un partido más, en realidad. Solamente que acá se vive con mucha pasión.
2: Claro.
0: Sí, después termina y ya está.
2: Las distintas provincias no lo entienden porque, por ejemplo, en Buenos Aires vos tenés River Boca, que es el superclásico, ¿verdad? Pero en Buenos Aires hay un montón de equipos, entonces no se vive tan pasional el clásico, porque no todo el mundo es de Boca o de River, como acá, que son todos Central o Newell. Acá claro. No hay otro equipo.
3: Ayer prendo la televisión como para ver la previa del clásico, ver qué onda, qué estaban diciendo. Primero que en Rosario detestable que no haya periodismo o alguien que te esté mostrando realmente lo que está pasando, la recibida de los jugadores, absolutamente nada. Y los canales de Buenos Aires hablando de Boca. Boca, sí, Boca, Boca, Boca, Boca, Boca. Viejo, es el clásico más importante del país. O sea, básicamente, sacando de lado Boca-River, es uno de los clásicos más potentes, más caldeados del país. No podés no estar hablando de Newell Central.
0: Los porteños están tan...
3: Una cosa tan increíble allá. Eso. Así que bueno, nada, ahí me descargo para la para bien. Los medios.
0: Che, y bueno, perfecto. Y después hubo carrera con la Pinto.
2: Sí, eso también. Qué bronca tengo, boludo.
0: Con la Pinto que...
2: Qué bronca que te...
0: Con la Pinto lo vi indignado.
2: Y sí, pasa que vos pensás
0: muy
2: que...
0: Muy triste,
2: decepcionado. Con la Pinto estaba cuarto en un momento... Adelante de Verstappen, lo pasa Verstappen tremendo de Colapinto y se eleva el auto y queda 16. Hay una cosa, una bronca. Me dio casi tiro el televisor por la ventana.
3: ¿Sabes qué? Creo que a Colapinto lo mufaron.
2: Algo le hicieron a Colapinto.
3: Viste que, o sea, el pibe venía bien haciendo la suya hasta que lo empezaron a nombrar en todos lados, lo hicieron famoso y después de eso no ganó nada. Pobre Colapinto.
0: Ahora, igual Colapinto ahora este último año igual, viene hecho un crack.
2: Déjame decirte una cosa, Colapinto.
0: Está sumando 16, puntos.
2: Estaba 16 en un momento que se le fue el auto, que se le rompió un poco el auto. Y de 16 terminó noveno. Colapinto es un gran piloto, pero bueno, tuvo mala suerte.
0: Sí, ya le va a ir mejor. Aparte,
2: el palo que se pega
1: bueno,
2: Leclerc.
1: Re bien igual el 16 a noveno.
2: Un carrerón lo que hizo Colapinto, pero te da bronca
0: aparte
2: porque estaba cuarto.
0: Ey, sumó puntos.
2: Sumó puntos.
0: Claro. Punto. También es que siempre sume puntos, ¿o no?
2: Sí, sumó puntos. Aparte tiene un auto mucho mejor ahora, por eso y que el equipo tiene que ver de tocar algunas cosas porque anda más rápido ahora el auto. Y bueno, hay que ir ajustando un par de cosas, pero Colapinto, un piloto de la puta madre.
0: Sí. No, acordate, Colapinto dentro de poco va a meter el podio.
2: Yo
0: ahí.
2: Quiero que Colapinto cierre la boca de los mamertos que le dicen Chocapinto, que tienen un Renault 9 y lo manejan con un miedo tremendo y le dicen Chocapinto, un chabón que va a 300 por hora. O sea, ¿qué puede esperar?
0: Ahí bien, aparte, bueno, cada vez viene mejor. O sea.
2: Sí, no, viene bien Colapinto. Pero yo quería que termine un poco más arriba.
0: Bien, perfecto.
3: Che,
0: bueno, ¿qué?
3: Tengo data para el próximo bloque. Se picó todo el fin de semana, quiero decirte, con
0: quiero
3: los artistas data. De la F.
0: Quiero esa data.
3: Yo no, voy a decir no solamente poder. Que el sábado fue el Día Mundial de los Hermanos, pero también, y de esto viene mi chisme, fue el Día del Buitre.
2: Ay, ay, ay.
3: Así que tenemos ahí un chismecito porque tremendo un buitre. Amigo buitreó a otro.
2: Ay, ay, ay.
3: Sí, sí, sí. Así que bueno, nada. Es un adelanto que les doy.
0: Listo.
2: Ay, ay, ay.
0: Bueno, 9:30 de la mañana. Arrancamos en primero la F. Se suman hasta las 11. A la vuelta contamos toda esta data. Y mucho más, ¿les parece?
2: Dale. Estamos ready, pa.
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0: En vivo, así es, ya, ¿qué hora? 10 menos 20 de la mañana. Te sumás al 3416-000-887, mate en mano. Maxi Prada, que se la ha jugado y ha traído cositas. Así que hay budines.
1: Sí.
0: Y no sé si qué más.
1: Traje dos budines y hay unas palmeritas que trajo Diana. Palmeritas.
2: Y... terrible hoy la mesa.
0: Che, buen budín. Uno es de naranja y el otro es de...
1: sabor manteca. Manteca mantecosa.
2: Yo quiero el de manteca.
1: Bueno, muy bueno.
0: Vamos a tener que probar.
1: Ahora lo abrimos y lo detonamos.
0: Bien. Bueno, decíamos 20 para las 10. Se van sumando al 3416-000-887. ¿Qué onda, Maxi Prada?
1: Antes de que nos metamos en todo el quilombo que trae Cele Falsilio, porque yo ya sé más o menos 10 quilombo en puerta esto. Tengo que hablar rápidamente de los partidos que quedan hoy para finalizar la fecha número 8 del torneo clausura. Bien. De Chiquitapio 2026. Falta jugar Barraca Central contra Argentinos a las 7 de la tarde y a las 9 y cuarto Unión Instituto. Si gana Argentinos, seguiría liderando el grupo B con 19 puntos, si empata con 17 y si pierde con 16. O sea, queda primero de cualquier forma. Y después tenemos Unión Instituto. Si Instituto gana, quedaría con 19, puntero también en su zona. Si empata, queda puntero con 17. Si pierde, quedaría tercero. Con 16 puntos como está, y así finalizaría la fecha número 8, que lo más importante de esta fecha, por lo menos para nosotros los rosarinos, fue el clásico, que ha finalizado 1-1. Hablamos mucho ya en el comienzo del programa del clásico. Fue un partido, como todos los clásicos, un partido de mucha fricción, poco juego y muy pocos tiros al arco de ambos equipos. Central tuvo 7 tiros al arco, Newell's 2. Fue 1-1 el partido, gol del Zorro Cócaro para empatarlo después de que Leyman levantó la bandera. Pensábamos que era offside, no estaba adelantado. Después Central pidió un penal que no era penal tampoco, porque es la mano de apoyo. Bueno, hubo muchas polémicas. El árbitro que no ha sacado las tarjetas que ha tenido que sacar, pero eso no es porque haya favoritismo por alguno de los dos equipos, sino que los árbitros en general del fútbol argentino son un desastre. Y yo creo que, lo siento mucho si no tuvieron otra oportunidad en la vida, pero qué feo es ser árbitro de fútbol, por favor. Qué feo ser árbitro de fútbol. Muy mal ya el Falcón Pérez, teniendo en cuenta que es un árbitro mundialista, ¿eh? Muy mal. Pésimo.
2: Sí, la verdad que el arbitraje
1: pésimo. Pésimo para ambos lados, pésimo, muy muy feo. Pero bueno, nada, termino 1-1 el clásico. Y después, lo que quería decir, amigo hincha de River, no sé si coincidís conmigo o no, pero quiero que me pasen la marca de colchones de la cama que le hicieron al Chicho Coudet, porque de repente River es una luz. River juega como nunca, y no es que trajo nuevos jugadores después
0: imparable,
1: de
0: ese muchacho.
1: Tan imparable. Linda camita le hicieron al Chicho Coudet. Lo bien que juega River. Galván, el golazo que metió ayer. Sí. Yo estaba, ¡qué golazo, por favor! ¿Cómo abre la pierna?
0: Correa está prendido fuego.
1: Nada, Correa está prendido fuego, pero ¡qué golazo el de Galván, mamita
0: querida! Galván, golazo.
1: Ey, ¿cómo abre el pie?
0: Sí.
1: ¿Cómo la clava el ángulo? Nada, lo que juega River es tremendo. Así que nada, un saludo para el Chacho, que debe estar durmiendo en la cama que le hicieron. Nada, quería decir eso nomás. 3-1 van a River. Palizón.
0: Perfecto. Bueno, todo lo que tiene que ver con el deporte, ahí lo repasamos, un rato contaremos algo más. Se le tiraste un piedrazo y escondiste, ¿viste?, la mano.
2: No, para nada.
1: No la tiró todavía la piedra.
2: Escuchate esto. Maxi, yo te voy a pedir si podés ir poniendo algunas canciones,
0: epa,
2: ¿ok? Vamos a poner primero...
1: Dale, pedí.
2: Primero la última de la Joaquí, Yazuca o Yakuza.
0: ¿Qué significará Yakuza?
2: No sé. Yazuca, Yakuza.
1: Jacuzzi.
2: Jacuzzi. No. Escuchá cómo empieza este tema.
3: 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Tocar el arpa, pero cuando te enteré que me acompañó, te morí.
2: Ay, chicos, no saben. ¿Qué pasó? Maxi conoció a Cristian. Cristian.
1: Así lo saluda.
2: ¿En serio?
4: Lo saludó así.
2: Jódeme que lo saludó así.
4: No, te lo juro porque Cristian no podía más de la risa.
1: Lo miré y le dije, ¡Cristian!
2: No puedo creerlo.
4: Te lo juro que lo saludó así.
2: Qué épico, cómo me perdí ese momento. Dios mío, ¿y qué te pareció, Cristian?
4: No, igual lo vi. Se saludaron y Cristian se fue corriendo porque tenía que jugar.
2: Sí.
4: Pero lo obligás a salvarlo y dije, vení que está Max.
2: Qué épico.
1: Sí, fue el mejor crossover.
2: Dios mío.
1: Bueno, Cristian.
2: Escuché una cosa, para.
4: ¿Lo viste?
2: No nos desviemos.
4: Bueno,
2: perdón. Quiero que escuchen el principio. Maxi, el principio, dale, ya.
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2: Ahí, y escucha cómo dice ahora.
3: 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El amor al piso y los culos también.
2: Ahí.
3: De Tin Marín, de dos pingües. Si no te valora ese gil, ¿quién se cree?
2: Si no te valora ese gil, ¿quién se cree? Entonces saltó Lucra a las historias de Instagram del artista y dice: mi amor y respeto por Joaquín siempre fue verdadero y grande. Yo jamás la engañé. Yo cuando leí todo esto digo, ya flaco, ya pasó, ya está, la mina sacó un tema. O sea, ya está, déjalo ahí el tema.
0: Claro, como ya está.
2: Fue la mujer más importante que tuve en mi vida. Yo respeto su presente y me duele mucho que me estén vinculando con esta historia, ya que está saliendo con un ex gran amigo hace un tiempo. Y yo ahí me quedé como, ¿cómo que está saliendo con un ex gran amigo? Entonces dice, toca digerirlo y seguir, todo pasa. Igual, acá una pausa. ¿Qué digerir, flaco? Si vos la dejaste. ¿Qué digerir?
4: No, digerir que está saliendo con un amigo de él.
2: Sí, bueno, pero qué sé yo.
4: No, dale, te mata eso. Pero pará, él sale a aclarar, ¿sabes por qué?
2: ¿Por qué?
4: Porque en el programa donde está ella, en Luzu,
2: sí,
4: dijo que en todas sus relaciones le fueron infiel.
1: Dijo okay, eso. Hasta el día de hoy.
4: Hasta el día de hoy, en todas mis relaciones me fueron infiel. Y después de eso, él salió a hablar.
2: Ah, bien, bien, bien.
0: No me
2: lleven
0: puesto a mí.
4: Claro. Buenísimo. Pará. Porque ahí todos dijeron, y... listo, la Joaquín.
2: Entonces Lucra la cagó.
4: Dijo que sí, claro. que Lucra la cagó.
2: Bien. Entonces pone, nuestra relación terminó y cada uno después siguió su camino. No busco el amor y tengo mucho que aprender para que algún día ocurra. Aunque la distancia hoy forme parte de nuestras vidas, no va a cambiar lo mucho que aprendí y viví con ella. Para mí es importante quedarse con el hermoso recuerdo de lo vivido y que cada uno siga haciendo de la forma más feliz que nos haga. Bueno, y ahora quiero, Maxi, si puedes poner el crossover de la Joaquín y Tiago PZK. Que ahí hay una parte
0: entiendo.
2: Es bastante curiosa.
0: Igual, justo ayer yo debatía con un par que decían, pará, ahí quién está mal, o sea, los dos, Lucra, o sea, perdón, digo, Tiago o Joaquín, ¿quién es el que peor está ahí? O sea, el que peor está
4: ¿quién
0: haciendo?
4: Más se la mandó?
2: Claro.
0: Yo creo que en realidad es Tiago, o sea, porque de última, la Joaquín, está bien, era amigo, pero... El que es el amigo de Lucra es él.
2: Claro, acá no. El que falla es el amigo de la otra persona.
1: Buitre.
0: O sea, el que peor está ahí es Tiago.
2: Claro.
1: Bueno, pero pará. Tiago ya tiene fama de ser bastante buitre.
2: Sí, de quedarse con las ex de los
4: para
2: amigos.
4: Para mí están ¿serio? Todos mal, en realidad.
1: Están todos, en general, el género está mal. Pero digo...
0: Igual, la Joaquín también una cara rota. Salió a decir... no, que... Yo no sé cómo voy a seguir, que yo pasaron 2 semanas y está con el amigo.
1: Menos, 1 semana.
2: Claro, escucha esta parte,
0: Rarísimo.

0: como que le vieron el futuro ellos.
1: Entonces, acá saltó la Joaquín a poner una historia, pero salió con toda y dice...
2: No, lo mató.
1: Dice, hay algo que me resulta profundamente contradictorio. Decir que respetás mi presente mientras exponés públicamente una parte de mi intimidad que yo elegí no hacer pública. Nuestra relación terminó hace 2 meses por decisión tuya y de una manera que fue mucho más fría e irrespetuosa de lo que alguna vez elegí contar. O sea que la Joaquín ahí se cayó un par de cosas. Porque podrían haberte dejado muy mal parado. No por miedo ni porque te debiera silencio, sino por cariño, por códigos y por respeto a lo que alguna vez fuimos. Por eso me duele especialmente que hoy confundas mi amabilidad con un lugar que podés abusar. Ok. Después pone, también me parece profundamente injusto que para una persona, claro, que reduzcas a una persona, a un ex gran amigo tuyo. Vos sabés perfectamente que nosotros nos conocemos desde chicos. ¿Viste que dice? Y la canción dice, nos conocemos de menor de edad. Sí. Ok, se conocen desde antes.
0: Toma pa' vos.
1: ¿Sabés que existe entre nosotros una historia propia, profunda y completamente independiente de vos? Nos conocemos desde lugares muy sensibles. Hemos compartido nuestras heridas más profundas y construimos durante años un vínculo sólido que jamás necesitó de vos para existir. Chau, lo liquidó ahí.
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1: Entonces pone, reducir toda esa historia a mi ex gran amigo no es contar la verdad, es elegir cuidadosamente qué parte de la verdad contar para sugerir una traición.
0: Corta.
1: Y si vamos a hablar de valores y de códigos, quizás antes convendría hacer memoria, porque vos sabés mejor que nadie la cantidad de cosas que callé y que todavía callo para cuidarte y preservarte. Nunca necesité destruir tu imagen para explicar mi dolor.
2: Porque larga todo.
1: No, escuchá. Entiendo que te resulte chocante que haya podido procesar este duelo más rápido que vos, pero los duelos no tienen un tiempo reglamentario, ni mucho menos existe un plazo que una mujer deba cumplir para su próxima decisión sea considerada digna o respetable. Yo siempre tuve claro que quería un compañero y después de nuestra despedida conocí una parte tuya que no había conocido nuestra relación. Bueno, un poco de lo que dijo la Joaquín. Estaba re caliente el asunto, pero chicos, esa historia increíble. O sea, le llevó como no sé cuántos párrafos. Increíble.
2: Ey, sí, re larga.
3: Terrible, aparte.
2: Re largo.
3: La Joaquín como largo, medio confirmando todo, aparte, como diciéndole...
0: Sí, tenés razón, estoy con
3: y
0: Thiago.
3: Sí, pero y vos sos un alto gil. O sea.
1: Así que nada, se pudrió todo y encima el sábado fue el día del buitre. O sea, como que... todo iba. Todo iba de la mano.
3: El día del tiaíto.
1: Acá dicen, che, qué locura esto de la Joaquín Lucra. ¿Vos sele qué onda? ¿Todo bien? No. Bien, acá andamos.
2: Acá dicen, estoy con Lucra 100%.
0: ¿De qué lado de la bala te parás, Rey?
3: A ver, ¿qué vamos?
2: Para mí todos tienen la culpa. O sea, todos se portaron mal.
1: Sí,
2: todos se comportaron mal y todas la cagaron. Así,
1: aparte,
2: así es.
1: Es lo que dice Alejo también. La Joaquín salió a llorar en todos los programas. Fue a Luzu, fue a Podemos Hablar. Fue a todos los programas
3: no
1: llorando.
3: No sé cómo voy a seguir, dijo.
1: Literal. Y ahora de la nada con Diego.
0: ¿Qué culpa tiene Fatma Gul?
3: Hey, no sé cómo voy a seguir con mi vida, dijo la Joaquín. Y tengo el amigo ahora.
0: Tener de amiga a tu ex es como el chocolate en la heladera. Te lo terminás comiendo. No.
3: Y buenísimo.
1: No puede ser amigo de tu ex.
0: Nah, ni en pedo. No hay chance.
3: Bueno, cualquier la Joaquín se replantó. Así que bueno, la Joaquín está con Tiago. Lucra y Tiago deben estar repeleados. Porque estaban amigos, eran amigos.
1: Sí.
3: Bien, o sea, están repeleados. La Joaquín y Lucra repeleados. Chau. Bolonqui por todos lados. Y la Joaquín se está callando cosas.
2: Sí, yo por eso quiero que salga a hablar la Joaquín. Necesito que largue todo.
1: Mal. Encima habían tenido TikToks donde, bueno, viste que los fanáticos siempre se fijan en esas cosas.
2: Sí,
1: no,
2: sí, lo vi.
1: Pero que tenía, Tiago tenía la misma puerta atrás que esto, que el otro. O sea, estaban en la misma casa.
2: Sí,
1: o
2: sí,
1: sea,
2: sí.
1: Real es, no es un chisme. No. Y Tiago no salió a decir nada.
0: Y Tiago no va a salir a decir nada.
1: No,
0: como
1: no
0: tampoco
1: sabe.
0: Dijo nada cuando después se comió la chilena que estaba con Coscu. Como tampoco va a decir nada cuando se coma la otra. Tiago es alto, güey.
1: Me dio una risa porque ahora vi un comentario que decía que Tiago PZK no le tenemos que decir más, sino el Chino Suárez.
0: Sí, es el Chino Suárez.
1: Es él. Ya fue.
0: Mira, acá dice: no, la estoy del lado del cordobés. Ahí la tenés. El loco la deja por algo, la deja. El oso haciendo show de dolor. Quiso poner el otro seguramente. y menos de 2 meses ya tiene nuevo novio. Ella siempre es la víctima y encima amenazador con decir cosas de él. Ah, claro. Claro. Bueno, Tiago le rescupió el asado, dice acá.
3: La Icardió, dicen muchos.
0: Pará, ¿de qué lado de la vereda te parás vos, oyente de la F? La situación es la siguiente. Lucra se separó de la Joaquí. La Joaquí muy...
2: No, Lucra la deja.
0: Lucra la deja, la Joaquí.
2: Aparte
0: la
2: en Joaquí un viaje.
0: Sale a llorar por todos los programas contando cómo fue, diciendo que no se lo esperaba, bla, bla, bla, bla. Y después resulta que la Joaquí ahora está con Tiago Pestacá, que Tiago Pestacá era amigo de Lucra.
2: Ya lo tenía de antes.
0: ¿De qué lado está vos, papucho? ¿De qué lado te parás? ¿Quién es un buitre ahí? ¿Tiago es buitre?
2: Acá dicen, yo por las dudas bloqueé a Tiago y a la Joaquín y a Lucra. No quiero que me metan en problemas a mí.
3: Sí, estuviste bien. Salí jugando.
2: Ya fue.
3: Bueno, perfecto. Bueno, audios. A ver qué piensan de toda esta data. Se pudre todo con los artistas F. A ver, hola.
4: Buen día. Esposa, la tranquila. Por algo es que está tranquila. La Joaquín, su relación.
3: Ahí tenés. Habla como Lucra.
2: Sí.
3: Bien. Ay, ¿qué más?
0: Ya, que sea algo, la tranquila está tranquila.
2: Del lado de Lucra, la otra es resentida.
0: Se va a chocar. Se va a chocar.
2: Todos son sospechosos.
4: Yo también estoy con Lucra. También
2: salió
4: llorar por todos lados. Lo hizo quedar mal porque como que él la cagó cuando le fue re sincero. Sintió que no iba mal la relación y se le dijo. No importa cómo ni cuándo.
0: Pausa, ahora seguimos con el audio que es larguísimo. El loco Fernó puso la baliza para mandar este audio. Ustedes se dan cuenta de ese detalle, ¿no?
2: Aparte lo que está diciendo, o sea, es así, pero la cagó. O sea, ahora ya se sabe que Lucra la cagó. ¿Con quién? ¿Con
3: igual la Joaquín ahora va a tirar?
2: ¿La habrá cagado con Tuli?
3: Para mí la Joaquín va contra todo. ¿En qué momento?
4: Y después que la Tuli, que la amiga, que no tenía código todo, y ahora sale a decir que ay no, pero contigo nos conocemos un montón y tenemos un montón de códigos que vos no conocés. Al final, ¿qué onda?
0: Para que siga.
4: Imagínate que el Lucra se ponía de novio con la Tuli y le decía, pero yo no, también no conocemos de antes, qué sé yo. Ahí iba a seguir siendo el malo. Siempre claro. El malo, Lucra. Mire por donde lo mire, el malo.
2: No, pero yo no digo que Lucra sea el malo. Para mí, todos cometieron errores ahí.
1: Todos estuvo mal.
2: Todos estuvieron mal.
3: Ahí uno
2: mandó,
3: todos son sospechosos, dicen.
2: ¿Cómo?
3: Todos son sospechosos, mandó uno ahí.
2: ¿Sospechocho?
3: Sospechochos.
2: Totalmente, yo banco. Todos son sospechosos.
5: ¡Re largo el audio!
3: Bueno, se pudrió todo el WhatsApp, ¿eh?
0: Acá dicen, ahí se comen todo con todo, vale todo. Dice.
3: Sí,
0: olvidá.
2: Es verdad, igual, entre los famosos, dale todo con todo.
3: O sea, que la primera vez que Tiago y la Joaquí hicieron unos besos.
0: 2 meses y ya hizo el duelo, dijo. Rápido. Igual, re largo el audio.
2: Re largo el duelo.
0: Mira el sticker que mandaron acá.
3: Pim, pum, pam. Ella
0: dice que la cagó primero y después sale a decir que nunca la cagó. Cada uno dice su verdad.
3: Ey, ese ruido recién suena, pensé que era el tema ese del tiburón Valdés.
0: Es verdad, puede
3: arranca
0: ser.
3: Igual, boludo.
0: Arranca igual.
6: Buen día, F Facu Super Trump. Para mí, yo no quiero decir nada, pero si las partes íntimas de la Joaquín tuvieran contraseña, sería 1, 2, 3, 4.
0: No. Sutil,
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0: Los Ángeles Azules sonando a esta hora con Tini y Pael, lo que escuchás a la 1:35 en todo el país. 3416-000-887 el WhatsApp. Queremos saber de vos, queremos saber en qué andás.
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1: Che, un saludo para la people de Formosa que siempre escucha y presente. Dice que tiene 6 grados.
2: ¿6 grados?
1: 6 grados nada más. Qué poquito.
2: Se habrán levantado con 6 grados, ¿no?
1: Qué poquito. No, lo mandó a la 1 de la tarde. Bien tempranito de haber hecho 2.
2: Qué locura.
1: Uno. ¿Qué me golpea el micrófono está?
2: No sé. No sé.
1: ¿Me puede explicar qué hace?
2: Se levantó re loca.
3: Ah,
1: esto
3: funcionaba.
1: Sí.
3: ¿Cómo que funcionaba?
1: Oh,
3: bueno,
1: apagale. Dale, mete el tipo per. Dale. Es una cosa increíble.
2: Dios mío, está Martillo.
1: Bienvenida, Martina Giandrizoste.
3: Buenas. Pasa que toqueteé este y no sonó, y este sí sonó.
1: Sí, se escuchó.
3: Nah, pero lo hice re suave, digo. ¿Qué oído que tiene Maxi Prado?
1: Sí, tengo el oído absoluto.
2: ¿Vos sabés quién hizo la cara del sol de nuestra bandera?
3: A ver.
1: ¿Con qué salta?
3: ¿Qué tiene que ver?
2: Porque no, lo estoy viendo.
3: A ver, contanos.
2: No, te estoy preguntando.
3: ¿Qué pegó ese sticker ahí?
2: Porque Dianela. Porque realmente. ¡Ay, Maxi! ¿Qué sticker? Mira ese.
3: El del sol. Y alguien quiso arrancar el de Central. ¿Qué pasó ahí?
2: Yo.
3: Ah.
2: Pero bueno.
3: Bueno, dale, contanos.
2: No sé. Lo que pasa es que le veo una cara.
3: Lo dijiste como diciendo
2: que le veo una cara bastante. Una cara de cool.
1: No.
2: Sol.
3: Yo pensé que nos iba a dar una data.
2: Amigo, serio.
3: Y no.
1: Juan de Dios Rivera lo hizo.
2: Juan de Dios Rivera, ¿estabas de mal humor ese día? Porque me parece que le podrías haber hecho una cara más amigable al sol de la bandera que nos representa.
1: El diseño del sol con rostro humano de la bandera argentina, conocida como el Sol de Mayo, se atribuye al orfebre y grabador peruano Juan de Dios Rivera.
2: Es un peruano entonces.
1: Nacido en Cusco.
2: Mira,
1: el emperador.
3: Ay, el emperador.
2: Cusco. El me gusta el dibujito de Cusco.
1: Yo lo miraba.
3: Vi un videito de cuando le dan el veneno que se convierte en llama.
2: Es buenísimo, qué buen dibujito.
3: Mal.
2: ¿Vos veías Cusco, Maxi? ¿Vos veías Cusco?
1: Me volé, porque escuché veneno y dije, me quedé pensando, había uno que decía, si el veneno de la tarántula mata a la lagartija.
2: ¿Qué veneno tendrá tú? Yo tengo como que me adormécela.
3: Son unos guarangos. La gaguez viene desde ayer. No,
1: y hoy.
3: Hoy, todo bravo.
2: Hoy ni te contamos.
3: Para mí se vienen días difíciles.
2: Sí, para mí también.
3: Silencio.
2: Se vienen tiempos oscuros, Ricky.
3: Sí, para mí re contra se vienen tiempos oscuros. ¿Qué opinan ustedes? ¿No les pasa lo mismo?
2: Sí. No, hoy a la mañana es que lo que pasa que en este audio es que.
1: Así ahí arrancó.
2: Ahí empezó el descontrol de la mañana.
3: A ver.
1: Porque el audio dijo.
2: Olo. En vez de hola dijo olo. Y ahí Alejo empezó a decir olo. Y Maxi empezó a hacer esto.
1: Sí, empezó a. Saqué el audio.
2: No.
1: Bueno, empezó a hacer esto básicamente.
2: Hola. Y todo lo
3: y después parece que dice bolo.
1: No, dice hola chicos.
2: Y todos los oyentes empezaron a descontrolar. Porque como nosotros empezamos con la boludeada, todos los oyentes empezaron a boludear también.
1: Sí, hola, ¿cómo andan?
2: Hola,
1: bondó.
3: Están como yo que digo 43 momentos.
1: Ahí va.
3: En vez de 43 minutos.
2: Momento.
3: O digo que son las 6 de la tarde y en realidad son las 16 horas.
2: No, qué horror, ¿cuándo pasa eso?
4: Maxi, nos extrañaste. Los originales.
3: Necesito que le den un premio.
2: Encima atrás. Pará, loco. Pero escuchen, yo también estoy, porque yo también soy parte de Ultra F. Tienen que decir Maxi y Cele.
3: Claro.
2: Me ofende. Es genial.
1: Son muy grosos. Bueno, 1:54, Marty G, que ya está con nosotros y se va a quedar con ustedes.
2: Sí.
1: Hasta las 5 de la tarde.
2: Ajá.
1: Y después de ahí, hasta las 8 de la noche, hacen el after.
2: Sí.
1: Porque hasta que vuelva el gallego hay
2: ¡fantástico!
3: ¡Increíble! ¡Asombroso!
1: ¡Oh, por Dios, cuánto laburo, Martín!
2: Martín G muere por quedarse sola 6 horas más en esta radio.
3: ¡Cállate, maldita perra!
1: ¡Cállate, maldita perra!
3: El lunes.
2: ¡Oh, me censuraron!
3: Creo que vuelve.
1: Bueno, lo esperamos, lo bancamos.
2: Y que sin ti la vida se me va.
1: Yo me voy.
2: Bueno, yo también.
1: Chao. Bueno, nos vemos mañana, Cele.
2: Nos vemos mañana.
1: A las 9 nos vemos.
2: Obvio, como todos los días.
1: Por mi parte, nos vemos a las 7 de la mañana, lastimosamente y dolorosamente. Muy tempranito. Sí, Marti, nos vemos en el pase mañana.
3: Nos vemos mañana.
1: Que tengas una linda tarde.
3: Ay, gracias.
1: Buen lunes.
3: Chao.
1: Chao, amigos. Se quedan con Marti y toda la programación. Tan biónica, Airbag, la versión en vivo en River Plate. De arruinarse.

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6: En vivo, 3 minutos de las 2 de la tarde. Bienvenidos, bienvenidas a Efecto Tarde. De este lado, Martucci, arroba Martina Giancrisostemi, arroba la F887. Y vos tenés que estar súper prendido al WhatsApp, 3416-000-887. Hoy lunes, inicio de semana, en donde queremos saber vos qué estás haciendo, cómo arrancaste el día, cómo empezaste, si estás remando en dulce de leche o estás un poco más relajado porque tuviste un fin de semana increíble. 3416-000-887 para que se empiecen a sumar por ahí. Nosotros hasta las 5 de la tarde íbamos juntos copando todo el país gracias a Terrible Producción, en coordinación Claudio Rabagnán, producción artística y musicalización Diego Valente, dirección general Martina Rivillaga. La F desde Puerto Norte, Rosario, para todo el país. Bienvenidos.
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1: 13 minutos de las 2 de la tarde. Vamos a actualizar la temperatura en este momento en la City Rosarina. Porque se nubló, gente, se nubló. No sé qué pasó con el sol, se quiso escapar. Está raro el día. 11.5 en este momento la temperatura, tenemos humedad del 40%. Y sí, el cielo está totalmente cubierto, no se ve el sol. No sé, una cosa media extraña. Para mañana martes, ¿qué dice? No, que va a estar despejado. Bueno, por favor, que a nosotros nos gustan los días de sol como ayer domingo, que estuvo increíble. A ver por acá, hola.
2: Hola Martina Sengrisostemi, hola Martullí, hola Marta la Terta, hola Matute, ajá, hola Matu, ¿cómo? Hola Tute, ¿cómo? Hola Tomate.
3: No, bueno. ¿Cómo?
2: No te puedo explicar las veces que tuve que grabar ese audio porque no me salía tu apellido. No, es muy divertido.
1: Igual te doy puntos a favor porque te acordaste de todos los apodos. Te faltaron algunos, pero bueno, no sé cómo hiciste, te los agendaste. ¿De qué manera hiciste, Ginito? Te mandamos un besote enorme. El apellido mío es re complicado porque tiene 14 letras. O sea, es impronunciable. Imagínense, en el jardincito lo aprendí como pude. O sea, no hay chances. Por ahí mucha gente le pone un acento en la O porque yo por ahí lo acentúo. Porque lo pronuncio mal hasta yo misma. O sea, deriva del Gian Crisóstomo. O sea, imagínense toda la derivación, lo mal que lo han escrito durante años. O sea, es terrible. Pero bueno, hubiera sido más fácil que me digan Martullí todo el tiempo y ya. Pero bueno, se creó mucho después el apodo. 3416-000-887 para que se sigan sumando por ahí. Nos cuenten un poco desde dónde se prenden en este lunes, inicio de semana, que tenemos un día un poquito nublado, un poquito de pensamientos panadéricos, pero quizás en el resto del país hay un día soleado, hay buena temperatura, está despejado el clima. Vos, ¿desde dónde te prendes? ¿Cómo está el día por ahí? ¿Cómo lo iniciaste? ¿Bien arriba, medio, bajo? Si estás bajo, no te preocupes. Nosotros acá con la buena onda y la buena música que tenemos, te levantamos cualquier día. 3416-000-887 para que se sigan sumando por ahí. Nosotros, hasta las 5 de la tarde, vamos juntos.
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0: 22 minutos de las 2 de la tarde suena el Purre con Malditas Capitales, lo nuevo en el aire de la EFE. 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
2: 42 minutos de las 2 de la tarde. ¿Qué dice la banda? Buenas tardes, día fabuloso en Formosa Capital. Saludos, soy Fátima, disfrutando de los últimos días fríos. Ahí va, de los últimos días fríos, porque es verdad. Allá debe hacer muchísimo calor, che. Qué lindo que está el cielo. Súper despejado. Acá ahora en Puerto Norte salió el sol. Se fueron las nubes, para mí metimos presión ahí y dijo, che, tengo que aparecer el sol. Y bueno, apareció. Una cosa media extraña, pero mejor, mejor, porque queremos sol, queremos días soleados. Igual ahora ya vienen los días lindos. Allá en Formosa, Fati, me imagino que deben estar un poquito ahí, porque mucho calor allá en verano. El otro día un chico creo que fue, que mandó un mensaje desde Formosa y dijo, acá no tenemos invierno, tenemos verano leve y verano más fuerte, algo así. No sé, me hizo reír mucho, qué personaje. Besote enorme a toda la banda de Formosa que siempre da el presente en el WhatsApp de la F. 3416-000-887 para que se sigan sumando por ahí. Queremos saber el resto del país, qué está haciendo en este momento, qué día tienen también por delante, si soleado, si nublado, si con un poco de lluvia puede ser. 12.2 en este momento de la temperatura, estamos casi llegando a la máxima para el día de hoy, que es de 14 grados. Y mayormente está nublado el cielo, pero bueno, acá por lo menos nos regaló unos rayitos de sol, porque sí, despejó al menos un poquito. Mucha gente que veo que está caminando, aprovechando también el día, andando en bici, sacando a pasear a los perros. Vos, ¿qué estás haciendo? ¿Estás en tu trabajo? ¿Estás volviendo de tu trabajo? ¿Yendo a algún lado? Quizás almorzando al aire libre, aprovechando el día también. 3416-000-887. Se suman por ahí nosotros. Hasta las 5, vamos juntos.
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6: Nueva hora en efecto. Tarde de Estela Martucci. Arroba Martínez Giancrisoste. Mi arroba la F88.7. Y vos tenés que prenderte al WhatsApp 3416-000-887. Sumate por ahí. Contanos cómo iniciaste este lunes, inicio de semana, que nosotros estamos súper arriba y acompañándote como todos los días hasta las 5 de la tarde.
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1: 15 minutos de las 4 de la tarde. Qué linda que está la tarde, por favor. Qué lunes increíble que tenemos por delante. Si hay alguien que dice lo contrario, no importa, es válido. Respetamos opiniones equivocadas. Ella tenía ganas de pelear. Che, ¿qué están haciendo en este momento? ¿Están trabajando? ¿Están haciendo la tarea para la escuela? ¿Están estudiando? También puede ser. Quizás almorzando a esta hora porque se les hizo re tarde, no se dieron cuenta y hacen como una merienda almuerzo. ¿Se podría decir algo así? ¿Qué sería para ustedes un almuerzo merienda? Para mí, por ejemplo, sería un tostadito de jamón y queso con un café con leche. O unos mates. ¿Va o no? O puede ser una tostada con palta y queso y mates. El mate siempre va en la merienda, es como que no falla. Pero bueno, después tenés que poner algo un poquito más contundente porque no almorzaste, claramente se te pasó de largo. Y si no, si hubieras almorzado, no estarías merendando hasta ahora para mí. Para mí un poquito más tarde. ¿Qué dice la banda? ¿Opina lo mismo? ¿No opina lo mismo? ¿Están en un lunes bajón remando en dulce de leche? ¿Están diciendo por qué dije que sí a este trabajo que no me gusta? ¿Qué está haciendo la banda, por favor? 3416-000-887 para que se sigan mandando por ahí. Yo bailo, quiero que sepan que este estudio es literal una pecera. O sea, está todo, se ve para afuera. Y por ahí pasa la gente y yo estoy moviendo los bracitos, estoy girando la silla, bailo mientras les hablo a ustedes, porque los temas que suenan de fondo son buenísimos. Y la gente me mira, ¿viste? Se queda un ratito como diciendo, mira el monito de circo que está ahí. Y soy yo, Martucci. Y bueno, es lo que hay. A ver, por acá, hola.
2: Hola, la F. Hola, Martu.
1: Olis.
2: Buenas tardes. Yo yendo a buscar a la bestia al jardín.
1: A la bestia al jardín, pobrecito. No, bueno. Bueno, éxito, suerte. Espero que haya gastado bastante energías la bestia, si está ahí, tranquilito. Tranquilito, tranquilita ahí, que está, que no hace mucho. Pero bueno, ¿qué se le va a hacer? Qué linda edad esa. Vas al jardín, te hacen dormir la siesta, ¿viste? Ese juego medio, medio raro el juego. Te dicen, bueno, en este momento cerramos los ojos. El que abre los ojos pierde. Y así te chantan una siestita de 15 minutos para retomar energías y después ya está. A la pelota, a la escondida, a la mancha, todos esos juegos. Qué lindo. Me acuerdo cuando iba al jardín yo, miren qué memoria que tengo. Tenían todo el juego de la cocina, todo de madera, hermoso, divino. Me acuerdo que llegué a mi casa y le dije a mi mamá que lo quería, ¿no? Mi mamá me dijo, sí, sí, para tu cumpleaños. Era ponerle junio y mi cumpleaños es en marzo, o sea, tiene que esperar a tu granny. Y bueno, nunca llegó, nunca llegó. Pero bueno, cosas que pasan, me quedé con el recuerdo. 3416-000-887 para que se sigan sumando por ahí. Nos cuenten un poco de lo que están haciendo en este lunes inicio de semana y nos hagamos compañía juntos hasta las 5 de la tarde.
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0: 25 minutos de las 4 de la tarde. Suena Tobias Arrivillaga con No Puedo Estar Sin Ti, lo nuevo en el aire de la EFI. Si te gustó, lo tenés que votar. 3416-000-887 para que le dejes tu voto No Puedo Estar Sin Ti.
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0: 38 minutos de las 4 de la tarde. Suena Lauta con Amigo Artista y Manuel Turizo haciendo Puñaladas Remix. Que la verdad que es un temazo para levantar el día, ¿o no? ¿Qué dicen ustedes? Para mí reba este tema. A ver qué nos dicen por acá. Hola.
1: Hola, Martucci.
0: Buenas.
1: Acá, luna en dulce de leche, como lo dijiste. Sí, cuando sí. No aparezco, es porque andamos en dulce de leche. Igual me la levanté un poquito que me fui a un lugar a generar mi propia entrevista de trabajo. Forcé mi propia entrevista. Así que eso me la levantó un poquitito.
0: Ahí va.
1: El día que consiga laburo, les comunico a la F y F manteca para todos, nos vamos todos a grabar.
0: Y nos vamos todos de fiesta, claro que sí. Bueno, bien que saliste, que forzaste esa entrevista, esa agenda. Muy bien, la verdad que por más que estemos en un lunes que remamos en dulce de leche, que cuesta, que nos tira para atrás, nosotros acá estamos bien arriba con buena música y sobre todo buena compañía. 3416-000-887 para que se sigan sumando por ahí nosotros. Hasta las 5 de la tarde, vamos juntos.
2: Amigo de Artista y Manuel Turizo.
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1: 44 minutos y las 4 de la tarde. Queremos saber qué anda haciendo la banda. Por acá dicen, hola amiga, ¿me pasas a Torrantes? Ariel Pinay de Chaco. Bueno, vamos a ver si podemos pasar algo de eso. Es medio lunes, es como que por ahí algo de la Tecla M, algo de Morat, algo de Tini Tini Tini. Simón Aguirre puede ser también, María Becerra. Pero vemos qué podemos hacer por usted. Porque bueno, la idea es que se pidan su temazo y nosotros podamos ponerlo acá en el aire de la F y hacernos compañía en lo que va este lunes de inicio de semana, que estamos varios ahí como que cuesta arrancar, estamos remando un dulce de leche. Pero no pasa nada, nosotros acá buena onda, buena música y sobre todo buena compañía, que son sus mensajes. Ya está, se pasa rápido y cuando te des cuenta lo tachaste de la lista. 3416-000-887 para que te sigas sumando por ahí. Nos cuentes qué estás haciendo en este lunes increíble. Y además te mandes con una foto, con un video. Foto merienda puede ser también, si estás haciendo una merienda, tomando unos mates. Paseando también puede ser. Hola amiga, pasame 150 de Yandel. Acá escuchando desde Rosario de la Frontera, Salta. Saludos. Ahí va. Bueno, vamos a ver qué podemos poner entonces. 3416-000-887 se siguen sumando por ahí. Nosotros hasta las 5 de la tarde vamos juntos.
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1: 55 minutos de las 4 de la tarde. Estamos llegando al final de Efecto Tarde, gente. Nos tenemos que despedir. ¿Por qué? Pero no pasa nada. Ya llega el after, la vuelta a casa, en donde te vamos a hacer compañía hasta las 8 de la noche. Actualizamos una vez más la temperatura, 13 grados en este momento en la City de Rosarina. Estamos llegando a la máxima para el día de hoy, que es de 14 grados. ¿Qué dicen por acá? Hola, Efe. Podés poner Besos en Guerra de Morat y Juanes. Estoy trabajando. Aguante la F, besos. Ahí va. Bueno, algo de Morat va a sonar. Es más, creo que el tema con el cual nos despedimos, sí, ahí estoy viendo en programación, es de Morat, Tu Cárcel, ¿te parece? Para que suene un ratito nada más. Mientras te acomodás, reactivás el mate, te preparás, te vas a tu casa, lo que sea que estés haciendo, acomódate tranquilito, tranquilita, que ya llega el after, la vuelta a casa, porque sí, Efecto Tarde, lo empezamos a cerrar juntos. 56 minutos de las 4 de la tarde de este lado, Martu G, arroba Martina Gian Crisóstomi, arroba la F887. Quédate bien prendido ahí, que ya llega el after, la vuelta a casa. ¿Qué dicen por acá? Buenas tardes, Marti, saludos desde Cutralcó. Pasa el tema Estoy Pa' Ti, con un día hermoso en Cutral. Ahí va, bueno, temazo que va a sonar en el after, la vuelta a casa, claro que sí. Por ahora nos despedimos de Efecto Tarde con este temazo que empieza a sonar de fondo. Nos vamos con Morat haciendo Tu Cárcel a los 56 minutos de las 4 de la tarde. Pero quédate bien prendido, que ya llega el after, la vuelta a casa.

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4: En vivo. 5 minutos de las 5 de la tarde. Bienvenidos, bienvenidas al After, la vuelta a casa. De este lado, Martucci, arroba Martina Gian Crisóstomi, arroba la F887. Y vos tenés que estar súper prendido al WhatsApp 3416-000-887. ¿Qué dice la banda?
5: Chau, Martu, chau. Te voy a extrañar.
4: No, ¿a dónde me vas a extrañar? Que no me voy a ningún lado. Me quedo acá haciendo el After. Lo hacemos juntos hasta las 8 de la noche. Te pedís tu tema, te mandás con una foto, con un audio, nos contás qué estás haciendo en este lunes, inicio de semana, que nosotros estamos súper activos, con buena onda, buena música y tratando de cumplir con todos sus pedidos. Por ejemplo, hace un ratito nada más nos saludaban desde Cutralcó y nos pedían el tema Estoy pa' ti, porque allá es un día hermoso y quieren iniciar la semana como corresponde. Y ya te digo que estamos básicamente ya llegando a su final. Estamos a mitad de día, queda mucho por delante y nosotros te vamos a hacer el aguante, te vamos a hacer la compañía que necesitabas con buena música y sobre todo buena onda. Pedís tu tema al 3416-000-887, te mandás con foto, audio, video, lo que quieras y nos contas qué estás haciendo en este increíble inicio de semana. Hasta las 8, vamos juntos, bienvenidos.

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2: 16 minutos de las 5 de la tarde. ¿Qué anda haciendo la banda en este momento? ¿Alguien activando el mate? ¿Alguien merendando, volviendo a casa? ¿Alguien que aprovecha el día y va a hacer actividad física al aire libre? En el resto del país, ¿tienen buena temperatura como acá? La banda de Formosa, la banda de, a ver, Junín, la gente de Los Toldos también, en Villalonga, a ver, ¿dónde más? A ver, Leones, en Villa María, también nuestros amigos de allá. ¿Cómo está el día en Concepción del Uruguay, por ejemplo? ¿Tienen sol o está medio medio? Acá tenemos una temperatura de 13 grados en este momento, la máxima para el día de hoy es de 14 grados. Estamos ahí, queriendo llegar, queriendo acercarnos un poquito más al calor y los días bonitos, porque sí, hoy empezó medio nublado.

0: Medio raro, como que no quería salir el sol, pero ahora de repente tenemos un solazo, está bien, hay algunas nubes ahí diciendo, che, me lo llevo, y nosotros diciendo, por favor, que se quede un ratito más, que en el sol está muy lindo para tomar mates, para salir a caminar, para hacer alguna actividad física al aire libre. 3416-000-887, para que se sigan mandando por ahí y nos cuenten un poco de lo que están haciendo, si están circulando por las calles en autos, si están yendo a alguna actividad, si están volviendo quizás del trabajo o si simplemente están disfrutando de la tarde de este inicio de semana, merendando algo, puede ser también, ¿por qué no? O activando el mate simplemente. 3416-000-887, se siguen sumando por ahí. Nosotros hasta las 8 de la noche vamos juntos.
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0: 23 minutos de las 5 de la tarde suena Agustina Giobbio haciendo Si no vas a volver, lo nuevo en el aire de la F. Y si te gustó, lo tenés que votar. 3416-000-887.
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1: 43 minutos de las 5 de la tarde y nos vamos al WhatsApp a ver qué dice la banda. Desde Ushuaia, saludos, soy Bri. Siempre con el mate, claro que sí. Yo también voy a activar los mates, me parece. Me parece un buen horario para activar los mates, para comer algo rico quizás también. O puede ser unos matecitos y escuchas la F a fondo, unos matecitos y planchas la ropa, unos matecitos y limpias toda tu casa. ¿Por qué no? ¿O no? Para reactivar el lunes, para cambiar las energías, para estar un poquito más arriba. O también puede ser que agarrás, haces el mate y te vas. Te vas a caminar por ahí y decís, bueno, ya fue. Donde caigo, caigo, disfruto de lo que queda de la tarde, porque ya te digo que se volvió a nublar acá en la City Rosarina, así que el sol ya no nos acompaña. Sí tenemos buena temperatura de 13 grados, pero hay un vientito con las nubes y todo que hace que esté bastante fresco. Mucha gente que veo que ya está abrigada así, brazos cruzados, como diciendo, pucha, qué frío que hace. Me tendría que haber puesto esa bufanda, me tendría que haber puesto esa camperita además. Vieron que nos engaña el clima. Un día tenemos 20 grados y otro día tenemos este frío. Por ejemplo, para, mira, el jueves, 22 grados ya. Ah, va a estar, va a haber un aumento de temperatura, pero complicadito. Como que se quiere ir al frío, no se quiere ir, como que llega la primavera, no llega. Una cosa media extraña. 3416-000-887. Para que te sigas sumando por ahí, nos cuentes qué estás haciendo en este lunes, inicio de semana. Te mandes con una foto, con un audio, con un mensajito. Y nos cuentes también si querés escuchar algún temazo para activar un poco más arriba el lunes. Nosotros, hasta las 8 de la noche, vamos juntos.
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3: Nueva hora en el After, la vuelta a casa de este lado. Martuji, arroba Martínez, quien grisaste mi arroba la F887 y vos tenés que prenderte el WhatsApp 3416-000-887. Mandate por ahí, contanos cómo iniciaste este lunes en este inicio de semana que nosotros vamos juntos hasta las 8 de la noche.
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